escuchas Match 100.1 más pop, conéctate Capital City, es Safe and Sound. 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Viene Bruno Mars con Risk It All, la canción número 238 de esta tarde en Match 100.1 más pop. Conéctate.

Escuchas Max 100.1 Mast Up, conéctate, es de Joe, End of a Beginning, lo que acabas de escuchar. 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Yo soy Joana Martínez, te acompaño hasta las 6. 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Vamos a escuchar a Justin Bieber, esto es Baby, la canción número 239 de esta tarde sonando en Match 100.1 más pop, conéctate.

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Escuchas Match 100.1 más pop. Conéctate, Stam Impala, Drácula. Lo que acabas de escuchar, 5 con 20 matchers. Déjame te cuento algunos datos curiosos que quizás no conocías de Tame Impala, esta artista Match. Yo soy Joana Martínez, estoy contigo hasta las 6. Te cuento que Tame Impala realmente es una persona. Aunque en conciertos vemos una banda completa, el proyecto nació y es liderado por Kevin Parker. Él compone, graba, produce y toca prácticamente todos los instrumentos en el estudio Match. También te cuento que su sonido está inspirado en los años 60 y 70. Tiene una mezcla psicodélica, rock clásico, pop y electrónica. Y Kevin Parker ha mencionado influencias de bandas como los Beatles y Pink Floyd Matcher. Además, te cuento que ha trabajado con grandes artistas. Ha colaborado como productor o músico con artistas como Dua Lipa, Travis Scott, Lady Gaga, entre otros. Es un artista que la neta no conocía hace tanto Matcher y me encanta. Vamos a escuchar a Maroon 5, Moves Like Jagger. Canción número 240, suena en Match 100.1 más pop.

Estás en Match 100.1 más pop. Conéctate, One Direction, Story of My Life. Lo que acaba de sonar, pues Matchers, Harry Styles, lo tenemos a la vuelta de la esquina. Él ya anda paseándose por la Ciudad de México, Matcher. Yo soy Joana Martínez, te acompaño hasta las 6. Y además va a traer su pop-up store a la Ciudad de México del 31 de julio, o sea mañana, Matcher, al 10 de agosto. Esta pop-up store va a estar disponible para todos los fans de Harry Styles, Matcher, en esta fecha. Y va a tener un horario en el acceso general desde las 12 hasta las 19 horas. Y para los que tienen American Express, va a estar desde las 11 de la mañana hasta las 12 del día, disponible con toda la merch para Harry Styles. Bueno, toda la merch de Harry Styles. Increíble, Matcher, qué FOMO. Vamos a escuchar a Sarah Larson's Midnight Sun. Es una canción buenísima, me encanta. Está sonando aquí en Match 100.1 más pop. Conéctate.

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0: Estás en Match 100.1 más top. Conéctate, Matcher. Ya casi me despido, pero en punto de las 6 de la tarde llega Tania Aguilar, que te acompaña con una hora de música continua. Quédate conmigo en Match 100.1 más pop. Conéctate.
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Escuchas Match 100.1 más Pop, conéctate con Alicia Keys, Girl on a Fire, lo que acabas de escuchar. Excelente jueves, Matcher. Previernes en Match, ya casi fin de semana. 5:54 PM, yo soy Joana Martínez, ya llegó la hora de despedirme. Muchas gracias por haberme permitido acompañarte en esta tarde, Matcher. En punto de las 6 te voy a dejar con Tania Aguilar, que te acompaña con una hora de música continua. Mañana en Match Morning, Mitch Perry viene contigo de 6 a 10 de la mañana. De 10 a 2 de la tarde te acompaña Karen López y a las 2 regreso yo para seguir haciendo Match contigo. No te olvides de seguirme en mi Instagram, me encuentras como arroba Joana Martínez FM y por supuesto arroba Match Radio HQ. Que sigas disfrutando de tu jueves, Matcher. Yo me despido con Avicii, es Levels, la canción número 246 de esta tarde, sonando aquí en Match 100.1 más Pop. Conéctate, bye bye, Matchers.

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tarde, estás escuchando Match 100.1 más pop. Conéctate, soy Tanaya Aguilar. Estamos arrancando una hora de música continua, Matchers. Te invito a que te quedes conmigo porque hay bastante información de tus artistas favoritos. Tenemos promociones, eventos que están en puerta, así que no te lo puedes perder. ¿Te imaginas de un torneo Gamer Match? Te voy a platicar todos los detalles en unos momentos más, así que quédate conmigo hasta las 10 de la noche. Que sigas teniendo un excelente jueves. Soy Tanaya Aguilar. Estás escuchando una hora de música continua aquí en Match 100.1 más pop. ¡Conéctate!

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A Pache es Rosé y Bruno Mars en esta hora de música continua en Match 100.1 más pop. Conéctate, 6 de la tarde ya con 13 minutos. Buen jueves, Matchers. Pues quiero platicarte de esta dinámica, bueno, de ese torneo Gamer Match que se acerca. Soy Tania Aguilar haciendo match contigo hasta las 10 de la noche. 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Viene Gaultier, es Somebody That I Used To Know. 6 de la tarde, 14 minutos, estás en Match 100.1 más pop. Conéctate.

es Justin Bieber y DJ Snake con Let Me Love You. En esta hora de música continua estás en Match 100.1 más pop. Conéctate, 6 de la tarde ya con 25 minutos, Matchers. ¿Qué tal su verano? ¿Todo tranquilo? Oigan, quien no ha estado tan tranquilo ha sido Justin Bieber, porque ha tenido bastante actividad durante todas estas últimas semanas. Soy Tania Aguilar haciendo Match contigo hasta las 10 de la noche. Fíjate que en el ámbito personal, pues Justin disfruta de una etapa de estabilidad, felicidad en familia, ¿verdad? Junto a su esposa y también a su hijo. Y también fíjate que pues se han dedicado plenamente a la crianza de su primer bebé que nació en el 2024. Pero fíjate que hay algo que es muy importante que recordemos, ¿verdad? Justin Bieber estuvo en el medio tiempo del evento más grande de Food en el planeta, ya te la sabes, ¿no? Estuvo de una manera pues muy tranquila, optó por una versión acústica de su tema de influencia espiritual Everything Hallelujah, acompañado solo por su guitarra. Pues fíjate que eso causó gran impacto en las listas. Tras este evento, la canción alcanzó su punto más alto en ventas digitales, en plataformas de streaming, en distintas. Y también fíjate que los tenis personalizados de su marca que utilizó en esta presentación se subastaron a través de Christie's por $26,400 para un fondo educativo infantil de los organizadores de este evento tan grande en el planeta. Y sin duda, pues Bieber marcó oficialmente el inicio de una nueva etapa artística con el lanzamiento sorpresa de dos álbumes de estudio consecutivos titulados Swag y Swag 2. Entre sus sencillos más destacados, pues se encuentra You Come, cuyo video musical contó con la participación de su familia, ¿eh? Viene a continuación Billie Eilish's Birth of a Feather. 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Conéctate.

Holy Souls of Jamaica, acabas de escuchar en esta hora de música continua en Match 100.1 más pop. Conéctate, 6 de la tarde ya con 37 minutos, Matchers. Buen jueves. Tenemos un pasaporte Match para la Ciudad de México y vayas a disfrutar del concierto de Harry Styles. Soy Tamilla Aguilar, sigo haciendo Match contigo hasta las 10 de la noche, Matchers. Pues fíjate que Harry Styles regresa a Ciudad de México con su esperado Together Together Tour. Y nosotros queremos llevarte a una de sus fechas más especiales en México. Tenemos accesos para su show del próximo 10 de agosto del 2026 en el Estadio GNP Seguros para que vivas una

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2: Seis de la tarde, 48 minutos, estás en Match 100.1 más pop. Conéctate, Matches, prepárate para participar por tu bocina inteligente Match. Tienes hasta el día de mañana para hacerlo. Más adelante te voy a estar dando todos los detalles, ¿eh? Y ya sabes que seguimos con más dinámicas y más promociones. Te acompaño hasta las 10 de la noche. 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Soy Tania Aguilar, estás en Match 100.1 más pop. Conéctate.

Acabas de escuchar So Easy to Fall in Love de Olivia Dean aquí en Match 100.1 más pop. Conéctate, seguimos acompañándote en esta noche de jueves, Matchers. Oye, tenemos una bocina inteligente Match para que la disfrutes en este verano. Soy Tanya Aguilar, haciendo Match contigo hasta las 10 de la noche. 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Viene a continuación Harry Styles, es Adore You. 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Conéctate.

Acaba de sonar la colaboración de Justin Bieber y Nicki Minaj, es Beauty and a Beat. ¿Qué está haciendo en este verano Nicki Minaj? Pues te cuento, soy Tanya Aguilar y sigo haciendo match contigo hasta las 10 de la noche, machos. Y bueno, te quiero platicar un poquito de qué está sucediendo con Nicki Minaj. Fíjate que está pasando unas vacaciones de verano relajándose junto a la piscina con su esposo Kenneth Perry y a su papá Beer. Bueno, a finales de julio, la rapera compartió contenido en sus redes sociales como TikTok e Instagram, mostrando fragmentos de sus días de descanso familiar. Además de disfrutar del sol, ha aprovechado la atención de sus publicaciones vacacionales para pedirle a sus fanáticos pues que apoyen y voten por su reciente lanzamiento musical Skimmer, el remix, una colaboración con Trinidad Gila. ¿Qué tal, Vamos a seguir con más música. Viene ya Blinding Light, es The Weeknd. 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Conéctate.

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could just stay at Dua Lipa is Be The One aquí en Match 100.1 más pop. Conéctate, Matchers. Quiero platicarte un poquito sobre qué está haciendo Dua Lipa en estos días. Y es que fíjate, estamos muy emocionados, así lo dice, de finalmente compartir el programa del Festival de Literatura de Londres 2026. Soy Tanella Aguilar, haciendo Match contigo hasta las 10. Y bueno, estos serán el Zoom Bank Century, comisariado por Dua Lipa, y el Servicio 95, que es el Club del Libro. Y bueno, dice, la alineación de este año reúne algunas de nuestras voces favoritas, íconos como Patti Smith, Sadie Smith y Mustafa. A los escritores, poetas y pensadores que moldean las conversaciones que no podemos dejar atrás. Y la verdad es que van a reunir a grandes personalidades, la verdad, ¿no? Vienen invitados desde Argentina, de Suiza, de Ruanda, de Indonesia. Estarán algunos, personas famosas, ¿verdad? En el mundo del espectáculo, de la literatura, también de la música. Así que esto se va a poner buenísimo. El festival que está organizando Dua Lipa. Vamos a seguir con más música. Viene Moving to the Sun. Es Hugo. 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Conéctate.

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0: Agradezco que me sigas acompañando en este cierre de hora. Estás escuchando Match 100.1 más Pop. Conéctate, soy Tanella Aguilar, haciendo Match contigo en este jueves, ya casi terminando el mes de julio, por supuesto. Ya sabes, escúchanos en iHeartRadio. Oigan, te voy a platicar sobre el éxito de uno de los temas de Maroon 5. Así que quédate conmigo, soy Tanella Aguilar, estás escuchando Match 100.1 más Pop. Conéctate.
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Estás escuchando Match 100.1 más Pop. Conéctate, acaba de sonar Dracula, es Tame Impala, Matchers. Fíjate que viene a continuación Maroon 5 y te voy a platicar del éxito de She Will Be Loved, que es un tema que pues ha estado sonando bastante aquí en nuestra estación. Y mientras tú la sigues pidiendo, esta canción sigue sonando, ya lo sabes. Soy Tania Aguilar, haciendo match contigo hasta las 10. Pues She Will Be Loved es una de las baladas más icónicas de la banda estadounidense Maroon 5. Fue lanzada en el 2004 como el tercer sencillo de su exitoso álbum debut, Song About Jane. Pues fíjate que la historia y el significado ahí te va. La letra narra la historia de un hombre enamorado de una amiga que se encuentra atrapada en una relación inestable o sufriendo por inseguridades personales. A pesar de los problemas, no siempre son arcoíris y mariposas. Él le ofrece su apoyo incondicional, asegurándole que al final ella será amada. Y bueno, alcanzó el puesto número 5 en la lista Billboard Hot 100 de los Estados Unidos y lideró las listas de éxito en países como Australia, Vamos a seguir con más música, pues viene ya She Will Be Loved de Maroon 5 aquí en Match 100.1 más Pop. ¡Conéctate!

Es Taylor Swift con The Fate of Ophelia, lo que acabas de escuchar aquí en Match 100.1 más Pop. Conéctate, Matchers. Tengo un pasaporte Match para que vayas a ver a Rod Stewart. Y bueno, esa oportunidad puede ser tuya. Es muy sencillo. Soy Tanella Aguilar, sigo contigo hasta las 10 en este jueves. Pues fíjate, una auténtica leyenda del rock está de regreso en Guadalajara y es Rod Stewart, una de las voces más icónicas de la música, con éxitos como Maggie May, Daya Think I'm Sexy y bueno, muchos más, ¿no? Y te platico que llegará con The Final Round este próximo 11 de septiembre del 2026 al Coliseo GNP Seguros. Y aquí en Match pues tenemos este pasaporte con 4 accesos. Para participar y ganar solamente ve a la página de matchmx.fm, busca el banner de promoción, llena el formulario, responde la trivia y ya estás participando, ¿eh? Vamos a escuchar ahora a Stephen Sánchez. 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Conéctate.

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Perry con Firework aquí en Match 100.1 Más Pop. Conéctate y hablemos de este himno mundial de la aceptación, porque así ha sido catalogado. Soy Tania Aguilar haciendo Match contigo hasta las 10 de la noche. Pues platiquemos de este tema. Fíjate, Firework es una de las canciones más icónicas de la cantante estadounidense Katy Perry. Fue lanzada el 26 de octubre del 2010 como el tercer sencillo de su exitoso álbum de estudio Teenage Dream. Pues es considerada un himno mundial de autoaceptación, superación y empoderamiento personal. Ese tema ha acumulado miles de millones de reproducciones en plataformas digitales. Y el mensaje principal es este: inspirar a las personas a encontrar su chispa interior para brillar por sí mismas, sin importar las inseguridades o los momentos difíciles. ¿Qué tal, eh? Viene ya Self-Aware, es Temper City. 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Conéctate.

Escuchaste a Post Malone con Circles aquí en Match 100.1 Más Pop. Conéctate, soy Tania Aguilar, haciendo match contigo hasta las 10 de la noche. Y vamos a hablar, Matchers, de que ya viene el mes gamer. 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Viene ya Billie Eilish con Wildflower. 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Conéctate.

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2: ¿Cómo están? Soy Claudia Mejía. Un nuevo episodio de Ya Oíste. En esta ocasión vamos a hablar de demencias y viene a mi cabeza cuando mi mamá de repente se le olvida algo de a qué vine, ya me va a dar el ICE. Pero realmente pues es algo que decimos, ¿no?, comúnmente, y no sabemos si en realidad sea un factor para que nos dé algún tipo de demencia, ¿no? Y nada más lo decimos al aire, pero pues puede ser que sea más complejo que eso, ¿no? Entonces hoy tenemos a la doctora Cecilia Acosta, ella es neuróloga.
5: Hola Claudia, muy bien, muchas gracias por la invitación. Fíjate que es algo muy cotidiano, ¿no? Todos cuando tenemos esta tendencia a olvidar algo, siempre estamos pensando en una enfermedad como el Alzheimer. Uh-huh. Y resulta que nosotros que nos dedicamos a esto, que somos neurólogos y cotidianamente evaluamos pacientes, pues es un tema muy común, pero poco valorado por las personas, porque pensamos que es algo natural y normal, uh-huh, olvidar cosas en algún momento determinado.
2: Cuando vamos al refri decimos, ay, ¿ya que vine?
5: Sí, fíjate que también hay un tip. Hay un tip. Cuando yo voy al refri y voy a una cosa y no recuerdo, y me regreso y después me acuerdo, ahí diríamos que es algo natural, es okay, algo normal. Cuando no me vuelvo a acordar, ahí tenemos un foco rojo prendido.
2: Una red flag de aguas, ¿no?
5: Hay que evaluar esta parte. Y tal vez la principal sospecha no solo el olvido como tal, sino el impacto que tiene en nuestra vida diaria. Mm. ¿Cuántas veces me sucede? ¿Cuántas veces dejé de hacer una cosa porque lo olvidé? Y no es la primera vez, me está sucediendo cotidianamente, recurrentemente.
2: También es algo degenerativo, ¿no? Es como cuando decimos, ya estoy grande, ya se me están olvidando las cosas.
5: Fíjate que tocas un tema muy importante, la edad. Un tiempo, no hace mucho tiempo, todavía se utilizaban términos como la demencia senil, y entonces se le atribuía al proceso de envejecimiento exclusivamente la pérdida de memoria. Y ahora sabemos que esos términos ya son obsoletos, no se utilizan, y que puede haber personas que no tan seniles que puedan presentar síntomas relacionados con un deterioro cognitivo. De hecho, el término de demencia sigue siendo un término fuerte. Ha cambiado su nomenclatura en la actualidad. Hablamos de deterioro cognitivo. Y el deterioro cognitivo se puede presentar a cualquier edad. No necesariamente tendríamos que ser seniles, pero no todas las demencias son enfermedad de Alzheimer. Existen algunos tipos particulares. Las podríamos dividir en aquellas enfermedades que irremediablemente progresan y que tienen un carácter degenerativo. Y habrá algunos deterioros cognitivos que son secundarios, por ejemplo, un trastorno tiroideo. ¿Qué? Obviamente lo más impactante son aquellas enfermedades en donde irremediablemente el paciente va perdiendo no solo su capacidad de memoria, su capacidad de lenguaje, la capacidad de reconocer personas, la capacidad de autocuidado. Y entonces ese tipo de enfermedades son realmente devastadoras porque van progresando y afectando no solo al que padece el problema, sino al entorno.
2: ¿Cómo llegamos a eso? O sea, ¿en algún momento todos podemos tener cierto tipo de deterioro?
5: Sí.
2: En la adultez, en la vejez.
5: Sí.

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0: Vamos a cerrar esta hora. Estás escuchando Match 100.1 Más Pop. Conéctate. Soy Tania Aguilar. Gracias por acompañarme, ¿verdad? En este jueves. Oigan, ya casi cerramos julio, pero vamos a seguir con más sorpresas. La próxima hora te cuento cómo es que inició Bob Sinclair su carrera musical. Te vamos a estar dando todos los detalles, así que sígueme acompañando. Soy Tania Aguilar. Estás escuchando Match 100.1 Más Pop. Conéctate.
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es Ariana Grande, a quien acabamos de escuchar aquí en Match 100.1 más Pop. Conéctate, es Hater and Made You Love Me. Oigan, Matchers, vamos a escuchar a continuación a Bob Sinclair, pero vamos a recordar cómo inició su carrera musical. Soy Tanella Aguilar, sigo haciendo Match contigo hasta las 10 de la noche. Pues te platico que el DJ y productor francés Christopher Lefrayen, pues conocido globalmente como Bob Sinclair, él inició su carrera en las cabinas a los 18 años, en 1986, bajo el seudónimo de Chris de French Kiss. Fíjate que en sus comienzos musicales se influenció fuertemente por los géneros de funk, el hip hop y el AC Jazz en discotecas de París, tras una reveladora experiencia en el legendario club Le Palace. Pues ahí estuvo. Él, fíjate que Bob Sinclair ya nació oficialmente o formalmente en 1998. Él se inspiró en el espía ficticio Bob Sinclair, interpretado por Jean-Paul Belmondo en la película francesa Le Magnifique. Bueno, bajo esta nueva identidad lanzó su debut titulado Paradise. El disco incluyó su primer gran éxito pues comercial en clubes como Gin Tonic, un tema coproducido junto a Thomas Van Galder y, bueno, integrante de Daft Punk, que causó gran revuelo por utilizar muestras de audio no autorizadas de las cintas de ejercicio de la actriz Jane Fonda. ¿Qué tal, Vamos a seguir con más. Estás escuchando Match 100.1 más Pop. Conéctate, viene la colaboración Bob Sinclair y Steve Edward. Esto es World Hold On.

Stars con I Just My. Acabas de escuchar aquí en Match 100.1 Más Pop. Conéctate, Matchers. 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Viene Driver's License, es Olivia Rodrigo, estás escuchando Match 100.1 Más Pop. ¡Conéctate!

I got a feeling, Black Eyed Peas en Match 100.1 más pop. Conéctate. Qué bueno que seguimos acá en esta noche. Recuerda que ya estamos finalizando este mes de julio. Oye, viene a continuación Olivia Dim, que fíjate que este verano tiene bastante trabajo. Soy Tanilla Aguilar, te sigo acompañando a través de esta frecuencia y en iHeartRadio. Pues te cuento que este verano 2026, la británica Olivia Dean se encuentra realizando gira norteamericana, The Art of Loving Tour, presentándose en importantes estadios y festivales musicales en Estados Unidos y en Canadá. Fíjate que tras el lanzamiento de su segundo álbum de estudio, la artista comenzó su recorrido por América del Norte el pasado 10 de julio allá en San Francisco. Ella estará formando parte de varios festivales, estará en el Lollapalooza en Chicago, obviamente en estos días y principios de agosto, estará también por Canadá, tiene conciertos por allá el 4 y 5 de agosto en Toronto, también en Montreal el 7, se va a ir después el 14, 15 y 17 al Madison Square Garden de Nueva York. Entonces, bueno, ella estará cerrando su gira, presentándose también en Houston, concluyendo el 28 de agosto en Austin. ¿Qué tal, eh? Bastante trabajo. Vamos a seguir con más música, viene a continuación Begin, The Main Skin aquí en Match 100.1 más pop. Conéctate.

Acabas de escuchar Menchile, Sabrina Carpenter en Match 100.1 más pop. Conéctate, Matchers. Tenemos un pasaporte Match K-Pop de Akira Yamaoka. Así como suena, ¿eh? Estás en Match 100.1 más pop. Conéctate y te acompaño hasta las 10. 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Viene a continuación Magic, es Ruth y estás escuchando Match 100.1 más pop. Conéctate.

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0: llegamos al final de este programa, machos. Me dio muchísimo gusto acompañarte. Ya es jueves, es quincena. Espero que la estés pasando bastante bien, ¿eh? Sigan disfrutando de sus vacaciones y acompáñenlo con muy buena música. 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Soy Tania Aguilar, te mando besos y bendiciones. 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
3: Buena mañana en el Match Morning de Match 100.1 Más Pop. Conéctate 6 de la mañana en Punto Matcher. Es viernes en Match. Fin de semanita. Ajá, ajá. Fin de semana. Bonito día para todos y tenemos noticias, chismecitos más adelante, porque a las 6 de la mañana con 8 estaremos hablando, Matcher, de un dron para personas que ahora ya te permite poder viajar, Matcher. ¡Órale! Vamos a hablar de esto a las 6 de la mañana con 8 aquí en el Match Morning de Match 100.1. Más Pop, conéctate. Soy Mitch Peregrina, contigo hasta las 10 todos los días.

Bruno Mars con When I Was Your Man en el Match Morning de Match 100.1 más Pop Connectate. Son las 6:08 de la mañana en este viernes en Match. Bonito día para ti, mi Matcher. Espero que te despiertes con ánimo, con ganas. Ya último día de la semanita. Uf, ya vamos de paso, Matcher. Oigan, ¿saben que acaba de salir un drone Matcher para personas de 85,000 euros? Así es. Cuesta esta cantidad, que la neta no es una, no es poca cantidad, es muchísimo dinero. Estamos hablando de más de 2 millones de pesos, Matcher, por este automóvil, pero promete revolucionar el transporte. ¿Cómo funciona? Básicamente es un dron gigante con un asiento en medio, Matcher, y lo que hace este dron es llevarte a donde tú quieras por el aire. A ver, quizá digan, Mitch, te volviste loco, Mitch, esto no va a funcionar. Ya has intentado, pues bueno, en esta ocasión, Matcher, aparentemente ya se ve mucho más accesible el tema de que tú puedas, en vez de irte a la chamba en tu carro, puedes decir, bueno, me llevo un dron. O sea, cuesta unos, ¿qué será?, 4 veces más que un coche, pero te vas volando. Quizá dirán acá en México, bueno, aquí en Culiacán pues no se necesita tanto, pero si te vas a la Ciudad de México, te garantizo que habrá más de 100 personas volando en drones. Te lo garantizo. Así que, pues nada, es, probablemente se vuelva el futuro de el transporte y estaremos empezando a vivir como los supersónicos, yo digo. En fin, ¿qué opinas tú? Te escucho por el micrófono de iHeartRadio. Vámonos ahora con Taylor Swift, que llega con el éxito de Face of Ophelia, nuestra artista Match, que se nos acaba de casar. Y la escuchamos aquí en el Match Morning de Match 100.1 más Pop Conéctate, canción número 3 de la hora.

0: el Match Morning de Match 100.1 más pop. Conéctate con The Weeknd, Save Your Tears, a lo que acabas de escuchar. Son ya las 6:17 en este viernes en Match. Y escuchamos a la buena The Weeknd, que justamente antes de grabar Starboy, una de sus canciones con Daft Punk, probaron varias versiones completamente diferentes. El cantante dijo que tardaron semanas en encontrar pues un equilibrio perfecto entre el pop, la electrónica, el R&B, y finalmente pues se convirtió en un éxito global, Matcher. Vaya que valieron la pena esas semanitas. En unos instantes les traigo noticias, porque ¿sabes que cada 7 años pierdes a la mitad de tus amigos y no te has dado cuenta? Lo platicamos aquí en el Match Morning de Match 100.1 más pop. Conéctate a las 6 de la mañana con 20 más tardar todos los detalles. Muy buenos días, Matcher.
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Es el Match Morning de Match 100.1 más Pop. Conéctate, Drake, con One Dance. Lo que acabas de escuchar son las 6:22 minutitos en este viernes en Match 31 de julio. Mi Matcher, bonito día para ti. Ánimo a darle con Tokio. Llegan, ¿saben que cada 7 años estamos perdiendo aparentemente la mitad de nuestros amigos? Hay una investigación sobre nuestros círculos de amistad y encontró que aproximadamente la mitad de las personas que forman parte de nuestro grupo cercano son reemplazados en un periodo de 7 años. Lo sorprendente es que nuestro grupo de amigos suele mantener un tamaño muy parecido, pero las personas que lo integran cambian. O sea, supongo que mientras vas conociendo más gente, como que vas sin hacerlo conscientemente eliminando a otras de tu círculo mayor. Los investigadores señalan que muchas amistades dependen de algo llamado el contexto compartido. Vives en el mismo barrio, perteneces al mismo club o grupo mayor y son espacios que mantienen viva la relación. Pero cuando este contexto desaparece, la amistad pues tiene que sostenerse por sí sola, Matcher. Y a veces no sucede. Me ha pasado que ya he chambeado en algunos lugares, tengo buenos amigos, salimos de ahí y es como que pues ya no tenemos nada que hablar y se va acabando la relación de amigos. Mis Matchers, ¿les ha pasado? Los escucho a través del micrófono de iHeartRadio y por redes sociales arroba Mitch Peregrina, Matcher Radio HQ. Vámonos ahora con Temper City. Llega Self-Aware en la canción número 7 de esta hora de música, aquí en el Match Morning de Match 100.1, más Pop. Conéctate. Gran viernes el Match.

Hola, hola, es viernes el match, 100.1 más Pop, conéctate, Miley Cyrus, a quien escuchamos con este rolón, mi matcher, que se llama Flowers. ¿Cómo estás? Good morning por la mañana. Y, oigan, que Miley Cyrus ya forma parte del Paseo de la Fama de Hollywood. La cantante justamente recibió una estrella en reconocimiento a más de 2 décadas de carrera, convirtiéndose en una de las artistas más jóvenes de su generación en obtener este importante homenaje. Bien por Miley Cyrus, me encanta, felicidades por la chica. Y te traigo noticias porque quiero que te lleves un regalito, Matcher. 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Vámonos mientras con Justin Bieber, suena con Nicki Minaj. Se llama Beauty and a Beat, lo que escuchamos en la rolita número 8 de la hora aquí en el Match Morning. De Match 100.1, más pop, conéctate. Gran viernes 7 en Match.

0: Ya a las 6:50 en el Match Morning de Match 100.1 más Pop. Conéctate. Mucho tráfico en la capital sinaloense, mi Matcher. Bonito día. Ánimo a darle con Tokio, que es viernes, fin de semana. Ya nos vamos a descansar por fin. A los que trabajan en restaurantes, apapacho para ustedes que vienen días duros, pero bien recompensados, que el lunes a ustedes les toca descansar, ¿no? Bonito día, mi Matcher. En instantes, música continua a partir de las 6:53 más tardar aquí en el Match Morning de Match 100.1 más Pop. Conéctate.
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¿Qué onda, mi Matchers? Es con 52 minutos en el Match Morning de Match 100.1 más Pop. Conéctate. Viernes en Match, 31 de julio, ya terminando este mesecito. Ya viene agosto, viene septiembre. Entramos en una de las mejores épocas del año, ¿no? Agárrense, que ahí vienen festejos de México. Ahí viene Halloween. Ahí vienen comidas como pan de muerto y demás. En instantes te traigo más noticias, Matcher, porque estaremos hablando de lo que los hombres y mujeres encuentran atractivos en el otro, para que tú lo empieces a aplicar. Lo platicamos a las 7:05 aquí en el Match Morning de Match 100.1 más Pop. Conéctate.

Ariana Grande en el Match Morning de Match 100.1 más pop. Conéctate con Hate That Image Love Me. 7:04 minutitos en este viernes en Match. Me encanta poder acompañarte con mucha buena música, Matcher. Y te traigo esas cosas que a los hombres y a las mujeres les parece atractivo y tú probablemente no lo sabías, Matcher, para que pongas atención y veas qué es lo que más valora la gente. Hay diferentes encuestas en Estados Unidos que hablan acerca de esto, Mature. Y bueno, empecemos con lo que las mujeres encuentran más atractivo en los hombres. Ahorita voy a decir lo que los hombres encuentran más atractivo en las mujeres, ¿ok? Empecemos con 61% dijo que la inteligencia es lo más atractivo, Matcher. La inteligencia. De ahí le seguiría la lealtad y la confianza. ¿Qué tan, pues sí, qué tan fiel eres, Matcher, a la relación? Le sigue la ambición y la determinación. ¿Cuáles son tus metas a futuro? Es súper importante para más de la mayoría de las mujeres. También el sentido del humor tiene mucho que ver. Y por último, la bondad. ¿Qué tan bueno eres con la gente? Un 34% dijo que pues esto le importa mucho, macho, para que lo tomes en consideración. Ahora, ¿qué es lo que los hombres encuentran más atractivo en las mujeres? ¿Qué se imaginan, mujeres? Claro, la sonrisa en la número... Ah, no es cierto. Bueno, sí, ¿no? Sí, porque el 63% de los hombres dijo que la apariencia física, condición y cuerpo es lo más importante para los caballeros. El 52% dijo que la lealtad y la confianza son súper importantes. 49% dijo que el sentido del humor en una mujer también tiene mucho que ver. El 38% la amabilidad y el 26% tiene que ver con el éxito financiero, Matcher. Así que, para que tomen en cuenta todas estas recomendaciones. Vámonos ahora con Rihanna. Suena Diamonds en el Match Morning de Match 100.1. Más pop, conéctate, canción número 2 de la hora.

Summer, come back to friends en el Match Morning de Match 100.1 más Pop. Conéctate, son las 7:13 de la mañana en este viernes en Match. Y oigan, mis Matchers, les traigo las mejores exclusivas. ¿Por qué? Porque resulta que tenemos un regalito para todos los fans de Harry Styles, los fans de los conciertos, y no solamente de Harry Styles, porque también hay accesos para que te lances a distintos eventos en todo el país, Matcher. Si te late, por ejemplo, la música de México, Matcher, de toda Latinoamérica, música en español, tenemos un EP debut de una icónica banda que tuvimos en entrevista que se llama Santos Bravos. Si no los conoces, date la oportunidad, cantan padrísimo. 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Vámonos ahora con Sabrina Carpenter, canción 4 de la hora con Manchild, aquí en el Match Morning de Match 100.1 más Pop. Conéctate.

0: Sabrina Carpenter con Man Child en el Match Morning de Match 100.1 más Pop. Conéctate, familia Matcher. En unos instantes les traemos más noticias curiosas, pero antes justamente escuchamos a nuestra querida Sabrina Carpenter, que volvió a hacer historia con la canción que debutó directamente en el número uno del Billboard Hot 100, justamente Man Child Matcher, convirtiéndose en el segundo tema de su carrera, pues en lograr ese debut y consolidando el gran momento que vive como una de las artistas pop más importantes del mundo. Fíjate nada más. En unos instantes estaremos hablando justamente de otra artista, Match, Olivia Jean, porque es otra de las artistas, pero que se consolida en Reino Unido. Te voy a platicar por qué todos los detalles a las 7:27 aquí en el Match Morning de Match 100.1 más Pop. Conéctate. Soy Mitch Peregrina, contigo hasta las 10 de la mañana todos los días.
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Es el Match Morning de Match 100.1 más Pop. Conéctate, Sean Kingston con Beautiful Girls, lo que acabas de escuchar en este viernes en Match. Dime, Matcher, ¿qué creen? Una de nuestras artistas Match se está consolidando como una de las más grandes voces del Reino Unido. La cantante Olivia Dean acaba de ser nominada a uno de los premios más prestigiosos de la música británica, el Mercury Prize de este año, ¿no? Olivia competirá gracias a su álbum The Art of Loving, un disco que este año pues fue reconocido como álbum del año en los Brit Awards. Y los Mercury Prize premian a cada año al mejor álbum de Reino Unido e Irlanda, dando prioridad a la calidad musical por encima del éxito comercial, Matcher. En esta edición, Olivia compite ¿con quién crees? Paul McCartney, Ray, Florence, Plus The Machine, Dave y varios artistas más. O sea, la neta es que es como con Paul McCartney, yo digo, ah, caray, estoy con un Beatle compitiendo. Un ex Beatle. Pues bueno, el ganador se dará a conocer el próximo 22 de octubre, Matcher. Así que tocará ver qué tal le va a nuestra querida Olivia Dean. Espero que muy bien. Vámonos a escucharla con So Easy to Fall in Love, en la canción número 6 de la hora, aquí en el Match Morning de Match 100.1 más Pop. Conéctate. Gran viernes en Match.

El Match Morning de Match 100.1 más Pop. Conéctate con Justin Bieber y The Kid LAROI. Lo que escuchamos, Macho, en este viernesito. Bonito día para todos. Arranque de fin de semana. Por fin ya llegó a descansar. Toca ahora sí dar el último empujón, Macho. Y te voy a platicar algo bien interesante, porque sabes que The Kid LAROI aseguró, Macho, que su próximo álbum es el más honesto de toda su carrera. Explicó que decidió hablar de temas como la fama, relaciones y crecimiento personal. ¡Órale! ¡Qué buena onda! Así que esperemos que le vaya súper bien al artista. Y oigan, hablando de que nos vaya súper bien, si ustedes son de los que les gusta el café, les voy a dar una recomendación muy interesante para cuando tengan sueño y tanto se quieran dormir como se quieran tomar un café para elevar su energía. Van a hacer algo llamado el Napuchino Matcher, que es una siesta con café. Suena raro, pero tomar café antes de una breve siesta puede ayudarte a despertar más alerta. Todo esto es por dos moléculas, la adenosina, que le avisa al cerebro que es hora de un sueñito, y la cafeína, que bloquea esas señales de cansancio. Ambas luchan por hacer lo mismo. Los mismos receptores cerebrales, pero pueden hacerlas trabajar a tu favor, Matcher. Lo que tienes que hacer es básicamente tomarte un cappuccino. Bueno, puede ser un cappuccino, puede ser la recomendable en un americano, que es como que el expreso del café. Te lo tomas y te duermes durante 20 minutos, nunca más de 30 minutos, ¿ok? Para que ustedes puedan despertar mucho mejor. Entonces, ese es el trucazo que les voy a recomendar. Cafecito, expreso, tú. Y una vez que te tomes el cafecito, 20 minutos de sueño, y vas a ver cómo te sientes al despertar. Vámonos ahora con música. Bruno Mars, I Just Might. Lo que escuchamos en la canción número 11 de la hora aquí en el Match Morning de Match 100.1 más Pop. Conéctate. ¿Lo has hecho? ¿Cómo te has sentido con eso? Te escucho por el micrófono de iHeartRadio. Hablo del café, Matcher.

0: de diferentes momentos. Está viviendo un momento muy interesante en su carrera y la tendremos en los próximos iHeartRadio Music Festival 2026 Mature, que no te puedes perder, 18 y 19 de septiembre a través de toda la cadena Match. Okay. Oigan, en instantes les traemos más música continua a partir de las 7:56 aquí en el Match Morning de Match 100.1 más Pop Conéctate. Soy Mitch Peregrina, contigo todos los días hasta las 10 de la mañana.
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Sara Larson con Midnight Sun en el Match Morning de Match 100.1 más. Papo, conéctate, me encanta lo que escuchamos, mi Matcher. Good morning por la mañana, 7:50 minutitos, viernes en Match, de nuestro artista Match, que estará, vaya, disfrutando

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2: Es el Match Morning de Match 100.1 más Pop. Conéctate 7:56 minutitos ya de la mañana en este viernes en Match 31 de julio, mi Matcher. Y oigan, les traigo noticias muy interesantes. Porque ¿sabías que beber agua en ayunas es un hábito que tal vez muchos hacen, pero muchos otros no? Y trae grandes beneficios. Te voy a platicar de estos beneficios en unos instantes, mi Matcher. Mientras les doy la bienvenida, que gusto acompañarlos en este viernesito fin de semana aquí en el Match Morning de Match 100.1 más Pop. Conéctate. Gran arranque de fin, Matcher.

Es el Match Morning de Match 100.1 más Pop. Conéctate. Buena mañana, familia Matchers. Hugel Talk con Moving to the Stone, lo que acabas de escuchar. 8:04 en este viernes en Match. Y, oigan, les traigo, por supuesto, una recomendación buenísima de salud para todos aquellos que no toman agua toda la mañana o incluso están todo el día. Conozco a gente así. Y bueno, te voy a recomendar, Matcher, que bebas agua en ayunas, porque es un periodo, es un hábito buenísimo que te ayuda, Matcher. Trae grandes beneficios. Comenzar el día justamente con este vaso de agua puede ser una forma sencilla de favorecer la hidratación después de varias horas de descanso. Mantener este consumo adecuado, Matcher, pues es importantísimo para el organismo. Dentro de los beneficios están: aumenta tu inmunidad, mejor sensación de saciedad, mejora la digestión, hidrata la piel, da energía durante la mañana, previene la migraña y, por supuesto, te ayuda a sentirte mejor, Matcher. Así que, pues es importante tomar agüita en ayunas. Te levantas, un vasito de agua. Soy Mitch Peregrina, te acompaño todos los días hasta las 10 de la mañana. ¿Qué otro consejo me darías, Matcher? ¿Nos recomendarías? Te escucho por el micrófono de iHeartRadio y por redes sociales, Mitch Peregrina, Match Radio HQ. Suena ahora Our City con Look at the Way, canción número 2 de la hora aquí en el Match Morning de Match 100.1. Más pop, conéctate.

Es el Match Morning de Match 100.1 más pop. Conéctate con Taylor Swift. I Knew It, I Knew You. Lo que escuchamos en este viernesito en Match. Bonito día, Matcher. ¿Cómo estás? Espero que excelente. Gozando la música. Saluditos por acá al buen Romeo, que es Mitch. Buenos días, ya escuchándote. Saluditos, Romeo, desde la aplicación de iHeartRadio. Gracias por conectarte por el micrófono de Tollback. Les mando saluditos. Conéctense con nosotros, Matchers, por el micrófono de iHeartRadio. Y oigan, les traigo un chismecito porque Andy Reid, el entrenador de los Chiefs, acaba de revelar cómo Taylor Swift ayudó a Travis Kelce a mantenerse en forma. ¡Órale! Durante una conferencia de prensa, Matcher, Andy bromeó sobre la manera en que Kelce logró mantenerse listo para el entrenamiento. Dijo, se mantuvo en forma, bailó mucho en su boda. El entrenador fue uno de los invitados de la boda de Travis Kelce y Taylor Swift, y días después de la ceremonia, Reid elogió el evento diciendo que fue super padre, que disfrutaron mucho la boda, que fue espectacular, y pues vaya, es algo que nunca va a olvidar, Matcher. Así que bastante bien los comentarios del el entrenador de Travis Kelce. Fíjate nada más. Vámonos ahora con Hendrix, quienes acaban de sacar figuras coleccionables, tarjetas coleccionables y todo coleccionable, Matcher. Son estas chicas de la saga K-Pop Nemo Hunters, las guerreras del K-Pop. Suena Golden en la canción 4 de la hora aquí en el Match Morning de Match 100.1. Más pop, conéctate. Gran viernes en Match.

0: Es el Match Morning de Match 100.1 más pop. Conéctate, mis matchers. Tengo boletos para que te vayas al cine a las 8 de la mañana con 24. Te digo cómo llevarte estos boletos aquí en Match 100.1 más pop. Conéctate. Soy Mitch Peregrina. Te acompaño hasta las 10 de la mañana todos los días, mi matcher.
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El Match Morning de Match, 100.1 más pop. Conéctate, lo que estás escuchando viene a cargo de Stephen Sánchez. Until I Found You, Matcher. Son ya las 8:23 minutitos. ¿Cómo vas? Espero que de lujo. Muy bien. Y te traigo un regalo. Quiero que te lleves un boleto. Bueno, no uno, dos boletitos para que te vayas al cine, cortesía de City Cinemas y de Match. Y para llevarte estos accesos, Matcher, lo único que tienes que hacer es lo siguiente. Escúchame muy bien. Te vas a ir, Matcher, a nuestra aplicación de iHeartRadio. Si no la tienes, descárgala. iHeartRadio. Una vez en la app, buscas Match 100.1 Culiacán. 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Elige una de estas dos. 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Estoy sacando ganadores. 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Vámonos ahora a escuchar a Tame Impala con Drácula aquí en el Match Morning de Match 100.1. Más pop, conéctate. Buen viernes, The Match.

Es el Match Morning de Macha 100.1 más Pop. Conéctate con Justin Bieber y Daniel Caesar. Pitches, lo que acaba de sonar. Son ya las 8:37 de la mañana en este viernes, el Match 31 de julio, mi Matcher. Y oigan, tenemos ahora sí nuestro ganador o ganadora de este acceso doble para irse al cine cortesía de Match de City Cinemas. Saluditos al buen Gilberto, que por acá nos dijo que él se quiere ir a ver la película de La Odisea. ¡Felicidades, Gilberto! Te llevas tu acceso doble, mi hermano. Acá te esperamos en oficinas de Grupo Asira. De 9 de la mañana a 1 de la tarde te estaremos esperando para que vengas a recoger tus accesos. Así que acá te esperamos. ¡Felicidades! Oigan, les traigo también, pues justamente el dato, Matcher. Para los que nunca han visto La Odisea, es aclamada como la mejor película de la temporada según los rankings, y es dirigida por Christopher Nolan. Esta reinterpretación de los mitos de Homero está protagonizada por Matt Damon y está bastante interesante por ver, Matcher. También aparecen Tom Holland, Zendaya, y hablando de ellos dos, justamente también están con Spider-Man Un Nuevo Día, Matcher, donde vemos el regreso de Tom Holland como el arácnido en una historia donde el mundo lo ha olvidado. Está bastante interesante, dos películas y recomendaciones que te dejamos. Y nada, pendientes porque hay más boletos en el transcurso de los días con nuestros compañeros locutores, Matcher, con Karen, con Joanna, con Rox. Estaremos por ahí teniendo más boletos para ti. Vámonos ahora con Lady Gaga y Bruno Mars, Die With A Smile, en la canción número 13 de la hora aquí en el Match Morning de Match 100.1 más Pop. Conéctate. Gran viernes en Match.

Cristina Perry con A Thousand Years en el Match Morning de Match 100.1 más Pop. Conéctate, 8:47 minutos ya de la mañana, mi Matcher. Buena mañana para ti. Y oigan, ¿qué creen? Seguimos con las buenas noticias y en esta ocasión queremos hablarles del amor, Matcher. Cosas que también pueden considerarse infidelidad para que tengas cuidado y, por supuesto, pues vaya, no te pase, ¿ok? Te lo voy a compartir. Soy Mitch Peregrina, desde las 6 de la mañana contigo hasta las 10, todos los días acá en el Match Morning. Y empecemos, Matcher, con una de estas 8 cosas que, híjole, ni te estás dando cuenta, que es coquetear en broma. Sí, entre broma y broma, la verdad se asoma para que tomes cuidado, para que tengas cuidado. Segunda cosa, Matcher, borrar conversaciones para que tu pareja no las vea. Oye, pero es que no hice nada malo. No, es microinfidelidad. Número 3, tener a alguien como opción si tu relación llega a terminar. Ya tienes tú aquí, ¿con quién vas a reemplazar a esa persona? No vas a hacer nada nunca, pero ya sabes con quién andarías. Número 4, contarle tus problemas de pareja a una persona que siente algo por ti. Esto es muy cañón, así que toma precaución, ¿ok? ¿Cuál de estas crees que, híjole, sea, no sea, estás de acuerdo, no estás de acuerdo? Te escucho a través del micrófono de iHeartRadio y por redes sociales, Mitch Peregrina, Match Radio HQ en Instagram. Vámonos ahora con Ailite. Llegan con el éxito It's Me, una de las agrupaciones Matcher con más éxito, que recién debutaron y lograron un montón de reproducciones, más de 80 millones de reproducciones en plataformas digitales. Las escuchamos aquí en el Match Morning de Match 100.1 más Pop. Conéctate, gran viernes en Match.

0: Todo música continua aquí en el Match Morning de Match, 100.1 más Pop, conéctate. Soy Mitch Peregrina, te acompaño hasta las 10 de la mañana todos los días.
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Es el Match Morning de Match 100.1 más Pop. Conéctate a las 8 de la mañana, Matcher, con 55, 56. La música no para. 30 minutos.

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es el Match Morning de Match 100.1 más Pop. Conéctate, ya nos dieron las casi 9 de la mañana. Estamos a 4 minutos para arrancar una hora más de música Matcher en este viernesito 31 de julio en Culiacán. ¿Y qué creen? Les traigo más datos interesantes. Estaremos hablando en unos instantes de que en Países Bajos los estudiantes pueden vivir gratis a cambio de hacerles compañía a adultos mayores. ¿Hoy? ¿Cómo es esto? Te puede interesar, Matcher. No te lo puedes perder. A las 9.5 minutos más tardar les platico todo aquí en el Match Morning de Match 100.1 más Pop. Conéctate, que tengas un excelente viernes en Match.

Es el Match Morning de Match 100.1 más Pop. Conéctate con esto a cargo de Temper City. Se llama Self Aware, lo que acabas de escuchar, mi Matcher. Y es una icónica agrupación que justamente nació este año y nos trajo pues un debut espectacular en la música. Oigan, ¿sabían que en Países Bajos estudiantes pueden vivir gratis a cambio de hacerles compañía a adultos mayores, Matcher? ¡Órale! Es una residencia llamada Humanitas Deventer, y está ubicada por allá, Matcher, en Países Bajos, y funciona como un modelo de convivencia que reúne a universitarios con personas mayores. ¡Órale! Algunos jóvenes pueden vivir justamente en esta residencia sin pagar. Lo único que tienen que hacer es compartir un momento con ellos. Obviamente, ellos no desempeñan funciones médicas ni sustituyen al personal del centro. Su participación consiste en actividades como platicar, compartir comidas, jugar, acompañar en paseos o ayudar a los adultos con el uso de dispositivos tecnológicos. ¡Órale! ¡Qué buena onda! Así que pregunta para los... bueno, para los estudiantes, para quien tal vez esté en la escuela ahorita. ¿Les late esta onda de tener un lugar donde vivir a cambio de compartir un momento con señores mayores? Muy interesante. En fin, vámonos ahora con Sophie Ellis Victor, Murder on the Dance Floor, en la canción número 2 de la hora aquí en el Match Morning de Match 100.1. Más Pop, conéctate. Buen viernes, el Match.

El Match Morning de Match 100.1 más Pop. Conéctate con Dominic Fike, Baby Doll, lo que escuchamos en 9:10. Y te traigo alimentos saludables que puedes comer después de las 8 de la noche, Matcher. Si eres de los que come tarde, te voy a recomendar estos alimentos buenísimos. Porque se sabe que comer en la noche, Matcher, pues no siempre es de lo mejor. Porque pues el cuerpo se va a dormir, la digestión y demás. Pero hay unos alimentos que son buenísimos y que se pueden recomendar. Estos son huevos cocidos, yogurt griego, batidos de proteína, la mantequilla de maní acompañada de manzana y el queso cottage, Matcher. Estos alimentos brindan mayor sensación de saciedad y son una alternativa práctica cuando aparece el hambre antes de dormir. Así que ahí tienes esta recomendación. Fíjate nada más. Soy Mitch Peregrina, te acompaño hasta las 10 de la mañana con pura buena rolita, Matcher. Y los dejo con Kendrick Lamar y SZA Lather, lo que suena en este viernes en Match 100.1 más Pop. Conéctate, canción número 4 de la hora, Matcher. Que tengas un espectacular viernesito.

0: World, 9 con 13 minutitos en este viernes de Nacha 100.1 más Pop. Conéctate. 30 grados centígrados en la capital Culiacán. Mi Matcher, mayormente soleado el día de hoy. Y saben que hoy es el estreno del octavo disco de Ariana Grande. Y al mismo tiempo hemos podido ver el video musical de Pizza Matcher, el cual viene con una advertencia de contenido explícito. ¡Uf! No se lo pueden perder. Les platico los detalles en unos instantes a las 9 de la mañana con 4 más tarde, aquí en el Match Morning de Match 100.1 más Pop. Conéctate. Soy Mitch Pereira, contigo hasta las 10 de la mañana todos los días.
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Kelly Clarkson, Because of You, lo que escuchas en Match 100.1 Más Pop. Conéctate, 9:23. Buen viernes, fin de semana, Match, con buenas noticias para los fans de Ariana Grande, Matcher, porque resulta que tenemos, vaya, una noticia muy curiosa, ya que viene el nuevo álbum de Ariana Grande y acaba de salir Matcher con una advertencia de contenido explícito por escenas de violencia gráfica. Esto debido, pues vaya, a que en sí el álbum está como que muy oscuro, como que está diferente, Matcher. Justamente el video inicia con el mensaje: advertencia de contenido y para los espectadores. El siguiente video contiene contenido explícito y muestra escenas de violencia gráfica que pueden resultar ofensivas para algunos espectadores. Se recomienda discreción al verlo. Y esta decisión pues se alinea directamente con las recientes declaraciones de la cantante para Billboard, donde dijo que para este álbum dejó de editar sus ideas para hacerlas más amables y optó por plasmar un sentimiento de rabia cruda, Matcher. Así que veremos una parte más ruda de Ariana Grande en el álbum de Pito. Ya veremos de qué se trata. Vámonos ahora con justamente uno de sus éxitos que forma parte del álbum Pito. Es Hate That It Made You Love Me, hoy estrenando el álbum. Y la escuchamos aquí en el Match Morning de Match 100.1 Más Pop. Conéctate a Ariana Grande en la canción 6 de la hora.

Es Sabrina Carpenter. Please, please, please. En Match 100.1 más pop, conéctate. Ya estamos conectados en el Match Morning. Y sabes que tener pareja te ayuda y te una pareja que te ayude a mature podría añadirte hasta 10 años de vida a reducir el estrés del cuerpo. Fíjate nada más, lo vamos a platicar. Soy Mitch Peregrina desde las 6 de la mañana contigo hasta las 10 todos los días aquí en el Match Morning para que le digas: valórame, valórame, mi amor, porque te estoy añadiendo 10 años de vida. Pues bueno, hay esa noticia, Matcher. Habla, obviamente, respaldado por la ciencia, de que tener una pareja receptiva y con apoyo emocional sólido incrementa la forma directa de longevidad y reduce el impacto del estrés crónico. ¡Wow! ¿Reduce el impacto o lo genera? A ver, la verdad. Soy Mitch Peregrina, contigo desde las 6 de la mañana hasta las 10 todos los días aquí en el Match Morning. Y resulta que este estudio de la Universidad de Cornell demostró que las parejas con baja receptividad emocional presentan peores respuestas al estrés diario, ya les decía. Y estar en una relación sana, mature y feliz se asocia directamente con una presión arterial más baja y menor inflamación celular. Así que básicamente lo que dicen los estudios es que hay que llevarse bien con la pareja, porque es con quien vas a estar toda la vida. Y si te la llevas de coraje en coraje, no es mature, porque vas a vivir menos a largo plazo. Científicamente comprobado. Así que, abusados. Abusados y cuídense mucho. Vámonos ahora con música de buen Bruno Mars. Se llama Risk It All. Lo que escuchamos de este rolón mature, que habla de arriesgarlo todo, del amor. Y lo escuchamos en la rolita número 10 de la hora aquí en el Match Morning. El Match 100.1, más pop, conéctate. ¡Excelentísimo! Viernes el Match.

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0: Es el Match Morning de Match 100.1 más Pop. Conéctate, mi Matcher. Con esta canción yo me voy a despedir. Es viernes en Match. Y por supuesto les tenemos una exclusiva para todos ustedes, porque Harry Styles, por supuesto, viene a México. Ya está en Ciudad de México preparándose. Y por supuesto yo les traigo un homenaje, Matcher. Unos datos ahí súper interesantes de nuestro artista Match, que por fin se hace presente por acá. Tenemos boletos para sus conciertos en nuestra página oficial matchmx.fm, sección promociones. Me voy, mi nombre es Mitch Peregrina, te dejo con Karen López hasta las 2 de la tarde y mañana en punto de las 6 nos conectamos nuevamente. Los dejo ahora sí con este super homenaje a Harry Styles y la canción de Golden aquí en el Match Morning de Match 100.1 más Pop. Conéctate. Adiós, mi Matcher.
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2: ¿Qué onda, Matchers? ¡Feliz viernes en Match! Ya finecito de semana, fin de semana de quincena. ¿Qué más podemos pedir, Matchers? 10:04 a.m. Soy Karen López, hasta las 2:00 p.m. haciendo Match con ustedes. ¿Y sabías, Matcher, que además de cantar, Alex Warren es creador de contenido? Ah, eso no te la sabías, ¿verdad? Lo vamos a escuchar ahorita a las 6 y te cuento, pues, qué es lo que hace. Sale, vale, quédate conmigo. Bienvenido, Matcher. Esto es Match 100.1 más pop. Conéctate.

Match 100.1 Más Pop. Conéctate con Macklemore y Ryan Lewis. Can't Hold Us. Aquí en Match, ya a las 10 de la mañana con 11 minutos. Buen viernes en Match. Excelente día para todos, Matchers. Gracias por conectarse. Bienvenidos los que acaban de conectarse. Y gracias a los que están desde bien tempranito, desde el Match Morning con Mitch. Y oigan, pues ya ven que les adelanté que además de cantar, Alex Warren es creador de contenido. ¿Lo sabían, Matchers? Pues ahora sí, les cuento. Vamos a escucharlo a continuación. Soy Karen López, te acompaño hasta las 2 de la tarde. Y Alex, de hecho, saltó a la fama mundial primero como creador de contenido, antes de consolidarse en la música. Cuenta con una audiencia que supera los 14 millones de seguidores en TikTok y más de 2.6 millones de suscriptores en YouTube. El usuario de Alex Warren en sus principales redes es simplemente así, Alex Warren, y sus videos se centran en blogs de su vida diaria, en bromas, desafíos, y actualmente muestra el detrás de escena de su carrera musical y su vida junto a su esposa. ¿Qué tal, Matchers? Ha logrado usar su enorme plataforma digital para promocionar su música de forma independiente, convirtiendo así sus videos virales en éxitos directos dentro de las listas principales de música. Alex Warren tiene ángel, Matchers. Tiene carisma, además de una gran, gran voz. Vamos a escucharlo con Ordinaria, nuestro artista Match. Canción 155 de este viernes en Match 100.1 Más Pop. Conéctate.

0: The Weeknd con Blinding Lights aquí en Match 100.1 más Pop, conéctate. Oye, Major, Eminem sacudirá la industria del cine y la música con una canción justo junto, por supuesto, a 50 Cent para la película de Street Fighter. Juntos en Street Fighter, Matchers. Ahorita a las 10:25 vamos a escuchar a Eminem y les platico. Sale, vale, esto es Match 100.1 más Pop, conéctate.
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Estás en Match 100.1 más pop. Conéctate con The Real Slim Shady, Eminem, lo que acabas de escuchar. Oye, Eminem sacudirá la industria del cine y la música con una canción junto a 50 Cent para la película de Street Fighter. Juntos de nuevo, Eminem y 50 Cent. Yo soy Karen López, te acompaño hasta las 2 de la tarde. Y este tema incluirá versos inéditos, Matchers, del fallecido rapero Tupac. Y 50 Cent confirmó públicamente el lanzamiento del sencillo para el filme de Street Fighter, asegurando de manera tajante que no se utilizó inteligencia artificial para rescatar las grabaciones de Tupac, ya que fueron cedidas directamente por sus herederos legales de cintas de estudio que nunca salieron a la luz. Al ser el tema principal de la película de acción real de Street Fighter, la canción se estrenará a más tardar junto a la película Matchers el 16 de octubre. Sin embargo, puede ser que se publique pues algunos días antes como sencillo promocional de la banda sonora. Así que muy, muy pendientes, Matchers, con este nuevo sencillo que seguramente va a estar buenísimo. Vámonos con Hugo, Moving to the Sun, aquí en Match 100.1 más pop. Conéctate.

Match 100.1 más pop, conéctate con Harry Styles, Late Night Talking. Ya a las 10 de la mañana con 36 minutos, feliz viernes en Match. 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Esto es Match 100.1 más pop. Conéctate siempre consintiéndote. Viene Dua Lipa con Break My Heart.

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4: Hello, Matchers. Feliz viernes en Match. Yo soy Karen López, haciendo Match contigo hasta las 12 de la tarde en Match 100.1 más pop. Conéctate. Oye, Matcher, ¿qué crees? Tengo para ti acceso doble para City Cinemas, consintiéndote. Prepárate para participar. Ahorita a las 11 de la mañana te digo qué tienes que hacer. Sale, vale, para que no te despegues. Vamos con Bruno Mars, Just the Way You Are, para arrancar media hora de música sin comerciales en Match 100.1 más pop. Conéctate.

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Esto es Match 100.1 más Pop. Conéctate con Messi de Lola Young. Ya a las 11 de la mañana con 2 minutos. Y te prometí accesos dobles para City Cinemas. Y es momento de participar. Matcher, City Cinemas y Match te invitan al cine. Te voy a platicar las dos películas que ahorita están, Matchers, fuertísimas en cartelera. Soy Karen López haciendo Match hasta las 2 de la tarde. Y son La Odisea, aclamada como lo mejor de la temporada, dirigida por el gran Christopher Nolan. Es una reinterpretación de los cuentos de Homero y protagonizada por Matt Damon y Anne Hathaway. Matchers, también por supuesto aparecen Tom Holland y Zendaya. Yo ya la vi, está larga, Matchers, pero vale la pena cada minuto, está muy buena. Y Spider-Man, Un Nuevo Día, el regreso de Tom Holland como el arácnido en una historia donde el mundo lo ha olvidado. Matchers, esta peli cuenta con la participación especial de Mark Ruffalo como Hulk y también el debut de Sadie Sink en el universo de Marvel. Es el estreno más fuerte para este mes. Y para ganar pase doble para ir a City Cinemas el día que quieras a ver una de estas películas, Mature, o la que quieras, obviamente, pues tienes que entrar a nuestra aplicación iHeartRadio, sintonizar Match 100.1. Ya que estés ahí, vas a ver un botoncito con un micrófono justo a un lado del play. Ese es el talkback. Así que dale click y mándame tu notita de voz con tu nombre, tu teléfono y dime cuál de estas pelis verías, La Odisea o Spider-Man. La Odisea o Spider-Man, ¿qué team eres, Matcher? Dime en iHeartRadio, en el talkback, con tus datos, no se te vayan a olvidar, porque si no me dices tu nombre y tu teléfono, no me voy a poder comunicar contigo y pues no vas a ganar. Entonces que no se te olvide, ¿sale, vale? ¡Te escucho! Participa para que te vayas al cine. Yo ya tengo la tarea de ir a ver Spider-Man. Las tengo que ver las dos, obviamente, Matchers. Ya le palomeé a una, me falta la otra. Tame Impala está sonando con Dracula aquí en Match 100.1 más Pop. Conéctate.

Estás en Match 100.1 más Pop. Conéctate con Justin Bieber y Nicki Minaj, Beauty and a Beat. Lo que acabas de escuchar, Macho, ya a las 11 de la mañana con 15 minutos. Y ya tengo ganador de City Cinemas, Macho, el ganador de acceso doble. Que se va a ir al cine, que me contestó en el talkback de iHeartRadio. Mi pregunta: ¿qué película quieres ir a ver al cine? ¿La Odisea o Spider-Man? Soy Karen López, haciendo Match contigo hasta las 2 de la tarde. Y nuestro ganador de este acceso doble, o ganadora más bien, es Isabela Duarte. ¡Éale! ¡Muchas felicidades, Isabela! Ya te ganaste este acceso doble. Nos ponemos de acuerdo contigo, por supuesto, para que vengas a recogerlo. ¿Pero qué creen? No es la única ganadora. Por acá, Rosana Ruiz también se ganó este acceso doble y me dice: a mí la que me gusta ver mucho es la de Spider-Man. Entonces, esa tiene que ser sí o sí. ¡Éale! Las decisiones firmes de Rosana. Muchas felicidades a nuestras ganadoras. Conéctense con nosotros para hacerles llegar, por supuesto, estos accesos dobles. ¡Sale, vale! Vámonos con Sabrina Carpenter, Espresso, y atentos, Matchers, porque hoy... les tengo más acceso doble, de City Cinemas, así que manténganse pendientes de mi programa. Esto es Espresso, ya sonando en Match 100.1. Más Pop, conéctate.

0: Espresso con Sabrina Carpenter aquí en Match 100.1 más pop. Conéctate hoy a Matcher. Katy Perry llega a la pantalla grande con su película The Lifetime Tour. Te cuento ahorita a las 11:24 que vamos a escuchar a Katy Perry y ya puedes comprar boletos. Esto es Match 100.1 más pop. Conéctate.
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1: Esto es Match 100.1 más Pop. Conéctate con Katy Perry, Dark Horse, lo que acabas de escuchar. Y se viene el lanzamiento de su película, Matchers. Katy Perry lanza la película de su gira, The Lifetime Tour. Soy Karen López, haciendo Match contigo hasta las 2 de la tarde. Y esta peli, The Lifetime Tour, Live from Paris, se estrena en cines de todo el mundo el miércoles 2 de septiembre. Esta producción promete llevar toda la energía de su más reciente gira musical directo a las salas de cine. El filme captura sus multitudinarios conciertos con entradas agotadas en el emblemático Accor Arena de París. Esto fue en noviembre del año pasado. El concierto fue filmado utilizando más de 60 cámaras con diferentes ángulos para brindar una experiencia inmersiva y con un repertorio de éxitos como Teenage Dream, California Girls, Dark Horse, Roar, Firework y más. Amateurs, algunos cines ya activaron la venta anticipada de boletos ayer 30 de julio, así que pónganse a checar si quieren ver esta peli porque pues va a ser limitado. Vamos con Temper City, Self Aware. Es lo que ya está sonando aquí en Match 100.1 más Pop. Conéctate.

Esto es Match 100.1 más pop. Conéctate con The Weeknd. Save Your Tears es lo que acabas de escuchar. Y lo que viene a continuación es de Tattoo Matchers. ¿Qué creen? El icónico dúo pop ruso Tattoo está celebrando su regreso a los escenarios después de 10 años de estar separadas. Y dijeron que México las ha sorprendido. Soy Karen López. Te acompaño hasta las 2 de la tarde. Y dicen las chicas que agradecen muchísimo el recibimiento que han tenido en nuestro país. Lina y Julia se mostraron sorprendidas por el público mexicano, ya que tras anunciar su regreso en diciembre del año pasado con 2 noches, fueron sold out, agregaron 2 más, además de conciertos en Monterrey y Guadalajara. Y pues como fueron sold out y los clubs de fans le seguían pidiendo que regresaran porque no fueron suficientes esos shows, pues agendaron nuevas fechas para mayo de este 2026. Imagínense todo lo que estuvieron presentándose en nuestro país, impulsadas por el éxito en México y por supuesto las peticiones masivas de los fans. Tattoo oficializó la expansión de su tour por Sudamérica, incluyendo también paradas oficiales en Colombia, Brasil, Argentina, programados para el cierre de este 2026, o sea que está haciendo una gira muy, muy exitosa para Tattoo. Y es que 10 años, Matchers, 10 años tuvieron a la espera a todos sus fans, entonces no es para menos, y qué padre, y ojalá estén de regreso pronto en nuestro país. Vamos a escucharlas con All the Things She Said, aquí en Match 100.1 más pop. Conéctate.

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5: Feliz viernes en Match 100.1 más Pop. Conéctate, soy Karen López haciendo Match contigo hasta las 2 de la tarde. Oye, Matcher, vamos a arrancar 20 minutos de música continua, música sin comerciales ahorita con Dua Lipa, Houdini. Y a las 12 vamos a escuchar a Ariana Grande, que está de estreno. Sí, ya es oficial, Matchers. Se estrenó el nuevo álbum de Ariana Grande que se llama Petal. Ya está disponible, al igual que el video de la canción que se llama Petal, que es su siguiente sencillo. Así que les cuento todo en detalle ahorita a las 12 en Match 100.1 más Pop. Conéctate.

Esto es Match 100.1 más pop. Conéctate con Rihanna. La acabas de escuchar con Where Have You Been aquí en Match. Son las 12 en punto, Matchers, y no hay fecha que no se llegue ni plazo que no se cumpla, diría la frase, porque ya está aquí el nuevo álbum de Ariana Grande. Ya, Matchers, por fin la cuenta atrás se acabó. Soy Karen López haciendo Match contigo hasta las 2 de la tarde y se llama Petal, el nuevo álbum de Ari que ya está disponible, Matchers, y también ya lanzó el video de la canción homónima Petal, que es su nuevo sencillo, Matchers. Es el segundo sencillo de este álbum. Se trata de una canción de resiliencia personal y de cómo florecer a pesar del lado más oscuro y duro de la fama. Simboliza un pétalo creciendo entre las grietas del pavimento frío, Matchers, para ser exacta, en una estrella de Hollywood, Matchers. Y fíjense que justo Ariana Grande aborda en la letra de esta canción los altibajos de estar bajo el centro de atención y lidiar con las expectativas externas. Muestra a una artista que decide no depender de que alguien la salve, sino que ella misma se salva, Matchers. No les quiero decir cómo, porque el video sí está fuerte, pero vayan a verlo, Matchers, y me cuentan si les gusta, si no les gusta, y si quieren escuchar, por supuesto, Petal, aquí en Match. Recuerden pedirla en @matchmxfm, nuestras redes sociales. Vamos a escuchar a Ari con Hey That I Made You Love Me, que forma parte, por supuesto, de este nuevo álbum. Ya a las 12 con un minuto en Match 100.1 más pop, conéctate.

Estás en Match 100.1 más Pop. Conéctate con Summer Back to Friends. Es lo que acabas de escuchar, Macher. Feliz viernes en Match. Gracias por seguir conectados aquí en el 100.1 de su radio. Y oigan, Matchers, Taylor Swift ha asumido, pues con alegría, con entusiasmo, su papel como la mayor seguidora de Travis Kelce. Pero hay reportes de que no la está pasando bien, ¿eh? Le está generando mucha presión ir a los juegos a apoyar a su esposo. Les cuento por qué. Soy Karen López, hasta las 2 de la tarde haciendo Match con ustedes. Y mientras Travis inicia lo que podría ser su temporada número 14 y la última con los Kansas City Chiefs, pues la cantante está como descubriendo que apoyar a su esposo desde las gradas pues tiene sus desafíos, Matchers. De acuerdo con una fuente, pues Taylor Swift sigue disfrutando asistir a los partidos y animar a su esposo. Le gusta mucho, pero pues se dice que la experiencia se ha vuelto muy estresante debido a la constante atención que recibe con cada uno de sus movimientos. Según el reporte, los días de partido ya no giran únicamente en torno al fútbol americano, sino que se han convertido en apariciones públicas planeadas y donde millones de personas analizan desde sus reacciones hasta la ropa que viste. O sea, hay gente que nada más está viendo los juegos para ver qué hace Taylor Swift, imagínense, y los paparazzis están a la orden del día. Cada movimiento bajo la lupa y los días de partido la dejan completamente agotada a Taylor Swift. Sabemos que le gusta la atención a nuestra artista Match, le encanta. Y cuando eran novios Matchers, pues empezó a atraer mucha atención por pues sus visitas a los partidos. Pero ahora que es su esposa y que esto se ha vuelto más y más seguido y que pues va a ser una constante porque ya son esposos, Matchers, y ella lo quiere apoyar, pues sí está resultando complicado para ella porque ella quisiera que la atención estuviera en el juego. ¿Por qué? Porque varios fanáticos de los Kansas City no están contentos con la presencia de Taylor Swift. Entonces a ella le gustaría ser querida, obviamente, pero no atraer tanta atención. Pero es Taylor Swift, Matchers, y eso está muy complicado, que no atraiga la atención. Entonces ahorita están como buscando la manera, un equilibrio, o tal vez con el paso del tiempo y que Taylor esté constantemente yendo ya se vaya perdiendo la atención, pero yo creo que no. Yo creo que no, Matchers, pero sí en este reporte se dice que ella no la está pasando bien, como que no haya qué hacer pues para que ya no sea ella el centro de atención y que sea su esposo y el juego, por supuesto. Vamos a escucharla con Up Light aquí en Match 100.1 más Pop. Conéctate.

0: Upolite con Taylor Swift en Match 100.1 más Pop, conéctate. Se los prometí y se los cumplo, Matchers. Tengo otro acceso doble para City Cinemas. Ahorita a las 12.25 les digo cómo participar. Esto es Match 100.1 más Pop, conéctate.
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Esto es Match 100.1 más pop. Conéctate con Smash Mouth. I'm a Believer es lo que acabas de escuchar. Son las 12:27. Excelente viernes en Match para todos. Oigan, les prometí acceso doble para City Cinemas y es momento de participar. Soy Karen López, os acompaño hasta las 2 de la tarde. Y Matchers, lo que tienen que hacer para ganarse este acceso doble, porque Match y City Cinemas te invitan al cine, Matchers, tienen que mandarme una notita de voz a través de iHeartRadio, del micrófono Matcher, del Talkback. ¿Pero qué es eso? Cuando nos estás escuchando en iHeartRadio, Matcher, cuando sintonizas Match 100.1, vas a ver a un lado del botoncito de play un botoncito con un micrófono. Ahí le das clic y me puedes mandar una notita de voz. Ese es el Talkback. Dime tu nombre, tu teléfono y qué película quieres ir a ver a City Cinemas. Dime qué película quieres ir a ver a City Cinemas, Matcher, y tus datos, por supuesto, nombre y teléfono, y ya estás participando para ganarte este acceso doble para que te vayas al cine a gusto. Vámonos con Olivia Dean mientras yo te escucho en iHeartRadio. Esto es So Easy to Fall in Love and Match 100.1 más pop. Conéctate.

Plus Match, 100.1 Más Pop, conéctate con Miley Cyrus Flowers, es lo que acabas de escuchar, Matcher. Ya a las 12:37, feliz viernes en Match, gracias por seguir conectados y felicidades a mis Matchers ganadores de accesos dobles para City Cinemas. Los acabo de invitar al cine, Matchers, hace 3 canciones y ya tengo ganadores. Soy Karen López, te acompaño hasta las 2 de la tarde y nuestros ganadores son... Edgar Sandoval, ¡eale Edgar! Que dice que quiere ir a ver Spider-Man Un Nuevo Día. Y también Saúl Castro. Saúl también quiere ir a ver Spider-Man. Oigan, anda con todo Spider-Man, ¿eh? Les pregunté qué película querían ir a ver a City Cinemas. Oigan, pues que la pasen muy bonito. Nos ponemos en contacto con ustedes, por supuesto, para que vengan por sus accesos y que se vayan al cine. Es una delicia ir a City Cinemas. Matcher, se come rico, se disfruta de la película. Es un cine, pues, súper grande también en la isla, por ejemplo. Así que, Matchers, a disfrutar. Gracias a nuestros amigos de City Cinemas por siempre, siempre consentir a nuestros Matchers. Vamos con Vanessa Carlton. Esto es A Thousand Miles. Ya sonando en Match 100.1 Más Pop. Conéctate.

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2: ¿Qué onda, Matchers? Hola, hola, feliz viernes en Match. Yo soy Karen López haciendo Match contigo. Aquí en Match 100.1, Más Pop, conéctate. 10 minutos y dan la 1 de la tarde ya. Oye, vamos a escuchar a John Newman ahorita a la 1 con uno de sus grandes éxitos, Love Me Again. Y acaba de cumplir uno de sus grandes sueños, John Newman, Matchers, que es presentarse en el festival Tomorrowland. Te cuento cómo le fue en minutos. ¿Sale, vale? Viene Benson Boone con Beautiful Things para arrancar. Con media hora de música continua en Match 100.1 Más Pop, conéctate. 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

101.1 más pop, conéctate con John Newman, Love Me Again. Es lo que acabas de escuchar, Mature. Ya a la 1:01 p.m, John Newman, Mature, es que está de regreso en los grandes escenarios y acaba de cumplir uno de sus sueños, que es presentarse en el escenario principal de Tomorrowland. Soy Karen López, haciendo match contigo hasta las 2:00 p.m. Y es que la historia de John Newman es una historia de resiliencia, Mature. Cumplió uno de sus mayores sueños, se presentó en el main stage de este festival en Bélgica, Tomorrowland, consolidando su estatus en el circuito de festivales. ¿Por qué? Porque él ahora no es solo cantante, Mature, también es DJ. Tras alejarse temporalmente de los grandes escenarios debido al desgaste mental y la presión que sentía porque él fue diagnosticado con 2 tumores cerebrales, Mature, en 2012 y en 2016. Entonces, el proceso de recuperación sumado a cirugías, radioterapia, pues lo obligó a pausar su carrera musical durante largas temporadas para enfocarse por completo en su bienestar físico y mental. Entonces, de regreso lo decidió hacer desde las tornamesas. Fue como que gradual. Primero empezó a trabajar como DJ, le empezó a ir bastante bien, y ahora lo hace de forma híbrida, porque también canta, por supuesto. Entonces mezcla su gusto por la música electrónica también con su talento como cantante, y está haciendo un gran trabajo John Newman, que esperemos pronto venga a México a presentar esta nueva propuesta de su carrera. Vamos con Hugel, Moving to the Sun, aquí en Match 100.1. Más pop, conéctate.

Esto es Match 100.1 más pop. Conéctate con Dinoro y Gigi de Agostino. In My Mind es lo que acabas de escuchar. Ya a la 1:09 PM. 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Y suena Bruno Mars para continuar con buena música y buen ritmo. I Just Might, ya sonando en Match 100.1 más pop. Conéctate.

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Escuchas Match 100.1 más Pop. Conéctate con Pitbull. International Love, lo que acabas de escuchar. Y oye, Mature, Pitbull sorprendió a sus seguidores en Instagram porque publicó unas fotos de hace 20 años. Matchers junto al rapero Lil Jon. Soy Karen López, haciendo Match contigo hasta las 2 de la tarde. Y la publicación la hizo para promocionar su gira actual con el mensaje: más de 20 años volviéndonos locos. Los veo en el tour. Y arrobó a Lil Jon Matchers. Y es que Lil Jon es el mentor de Pitbull. Es el responsable directo de lanzar su carrera. El video musical de Pitbull, la verdad es que el viaje musical más bien de Pitbull no se entiende sin él. No sería posible. Por eso van de gira juntos y mantienen una profunda amistad desde hace más de 20 años. Y obvio, el look retro de Pitbull no está rapado así totalmente, Matchers. No está pelón, pues, está como rapadito, como con la 1 o con la 2 de la maquinita de rapar, pues. Entonces, se ve bastante bien Pitbull, hace 20 años. Pero debo decir que es un tragaños, No se ve tan diferente actualmente. ¡Wow! Que nos pase el secreto de la juventud. Vámonos con Tame Impala para continuar con música, Matchers. Esto es de Drácula. Ya la 1:27 este viernes en Match 100.1 más Pop. Conéctate.

Esto es Match 100.1 más Pop. Conéctate con Sabrina Carpenter, Manchild, lo que acaba de sonar. Match, ya la 1:37 minutos en la recta final de mi programa de hoy, pero no me puedo ir sin darles a conocer a nuestros últimos ganadores de bocinas inteligentes Match. Y ya los últimos Matchers, porque es 31 de julio, viernes 31 de julio, último viernes del mes. Y por eso, Matchers, aquí están los ganadores. Soy Karen López, hasta las 2 de la tarde haciendo Match con ustedes. Y gracias, gracias a todos mis Matchers que estuvieron participando a lo largo de todo este mes. Felicidades de nuevo a los ganadores, que cada semana fuimos dando sus nombres cada viernes. Y aquí les van los últimos Matchers. Jennifer Zazueta, Sebastián Campas, Andrea Eras y Selene Gavilanes. ¡Éale! Muchas felicidades, Jennifer, Sebastián, Andrea y Selene. Nos conectamos con ustedes, nos ponemos de acuerdo para que vengan por su bocina inteligente, esperando que la disfruten mucho, agradeciéndoles su participación, por supuesto. A quienes no resultaron ganadores, no se me preocupen, que se viene fuerte el mes de agosto, el mes gamer, y los vamos a estar consintiendo también aquí siempre, Matchers, ya se la saben. Así que felicidades, ganadores. Vámonos con Billie Eilish, esto es Bad Guy, aquí en Match 100.1 más Pop. Conéctate y a seguir sintonizando Match 100.1 en iHeartRadio desde su bocina inteligente Match. Felicidades, ganadores.

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es Match, 100.1 más pop. Conéctate con Sara Larson, Lush Life, lo que escuchaste, Matcher. Faltan 5 minutos para que den las 2 de la tarde y llegó la hora de despedirme. Gracias por dejarme acompañarlos. Que sigan pasando un excelente viernes en Match. Yo soy Karen López. Recordarles que estamos conectados en arroba Karen López FM en Instagram. Y nos escuchamos el día de mañana, sábado, en punto de las 10, aquí en Match. Me despido con Avicii, Wake Me Up, y se van a quedar con Joana Martínez, que viene con una hora de música sin parar, sin comerciales, Matchers, y los acompaña hasta las 6 de la tarde. Vámonos con Avicii ya sonando. Besos y bendiciones sanitizados, Matchers. ¡Mua! Cuídense mucho. Esto es Match 100.1 más pop. Conéctate. Bye, bye.

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2: Hola, hola, mis queridos chulos, bellos matchers. ¿Cómo están? ¿Estás en Match 100.1 más pop? Conéctate. Yo soy Joana Martínez, encantada de la vida de estar haciendo match contigo a partir de este momento hasta las 6 de la tarde. Feliz viernes en Match para todos, matchers. Ya llegó el inicio de fin de semana y también ya llegó la hora de música continua de 2 a 3, cero cortes comerciales, matcher. Oigan, ya les tengo los ganadores de las bocinas inteligentes Match que te estamos regalando. Te cuento quiénes son en dos canciones. Quédate conmigo en Match 100.1 más pop. Conéctate. Buenas tardes, matchers.

Escuchas Match 100.1 más Pop, conéctate, es Adele. Easy on me, lo que acabas de escuchar. Excelente viernes en Macho Matchers. Ya es inicio de fin de semana y el cuerpo lo sabe. ¿Cómo les va? Espero que increíble. 2:10 p.m, continuamos con una hora de música continua. Oigan, Matchers, ya les tengo 4 ganadores o ganadoras de las bocinas inteligentes que te estamos regalando por este verano Match. Ya te las sabes que siempre tenemos las mejores exclusivas para ti. Yo soy Joana Martínez, estoy contigo hasta las 6:00 p.m. Déjame te cuento que nuestros ganadores de las bocinas inteligentes son Jennifer Zazueta Matcher, Sebastián Campas, Andrea Guadalupe Eras Ríos y Selena Gavilanes. Muchísimas felicidades para ellos, Matchers, y ya se la saben que mes con mes, siempre aquí 24/7 les tenemos las mejores promociones, los mejores regalos. Ya les hemos regalado de todo, Matchers, así que el próximo mes, si no ganaron, se nos ponen truchas. ¿Qué les parece? Vamos a escuchar a Taylor Swift, I Knew It, I Know You. Lo que va a estar sonando aquí es la canción número 203 de esta tarde, sonando aquí en Match 100.1 más Pop. Conéctate.

Estás en Match 100.1 más top. Conéctate, Mayona, Hang Up. Lo que acabas de escuchar. Vamos a escuchar a Ariana Grande, Matchers. Excelente viernes en Match. Oigan, fíjense que el octavo disco de Ariana Grande ya está disponible y el video musical de Petal llegó con una advertencia de contenido explícito. Te cuento, Matcher. Yo soy Joana Martínez, estoy contigo hasta las 6. Y es que este octavo álbum pues ya fue estrenado, Matcher. Antes de su lanzamiento acumuló más de 3 millones de pre-saves en plataformas, convirtiéndose en uno de los discos más esperados de la plataforma. Uno de los aspectos que más ha dado de qué hablar es el video oficial de Petal, que se estrenó hace unas horas con una advertencia de contenido explícito por incluir escenas de violencia gráfica, Matcher, reflejando pues el tono más oscuro e intenso de esta nueva etapa de la cantante. Este estreno global, Matcher, se hizo el día de hoy a las 8 de la mañana, hora pacífico, y ya está disponible en plataformas. Ya lo pueden escuchar, Matchers. Vamos a escuchar ahora a Ariana Grande. Es Hey Dad, I Made You Love Me. La canción número 206 de este viernes en Match 100.1 más pop. Conéctate.

Escuchas Match 100.1 más top, conéctate, es The Weeknd, Called My Name. Lo que acabas de escuchar, excelente tarde para todos, Matchers, 2:30. 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Yo soy Joana Martínez y estoy encantada de acompañarte hasta las 6 de la tarde. Ya te la sabes, siempre juntos, Matcher, tú y yo contigo en tus trayectos. 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Vamos a escuchar a Kendrick Lamar en colaboración con SZA. Es Lauder, la rola número 208 de esta tarde. Suena aquí en Match 100.1, más pop. Conéctate, excelente viernes en Match.

Escuchas Match 100.1 más pop, conéctate. Es Bruno Mars y Lady Gaga, Die With A Smile. Lo que acabas de escuchar, que la neta, Matchers, es que Bruno Mars sigue imparable. Yo soy Joana Martínez, te acompaño hasta las 6 y es que su gira The Romantic Tour acaba de cerrar con una exitosa serie de conciertos en Londres, mientras su álbum The Romantic y sus canciones nuevas continúan liderando listas de popularidad a nivel mundial. Matchers, es increíble. Vamos a escuchar a Martin Solveig con Hello, es una canción buenísima. La número 210 de esta tarde sonando en Match 100.1 más pop, conéctate.

Escuchas Match 100.1 más pop. Conéctate, es Olivia Rodrigo, Stupid Song. Lo que acabas de escuchar, feliz viernes en Macho Matchers. 2:51 p.m. Oigan, fíjense que Olivia asegura que escribir canciones es la mejor forma de sacar todo lo que pasa por su cabeza. Yo soy Joana Martínez, te acompaño hasta las 6. Y es que Olivia confesó que le encanta convertir en música todas esas ideas raras, emociones y pensamientos que surgen en su mente, porque es la manera más auténtica de expresarse, Matcher. Incluso ha contado que siempre lleva una lista de notas en su cel para anotar frases o ideas que, pues, se le pudieran olvidar, Matcher. Y pues para ella, todas esas pequeñas ocurrencias terminan convirtiéndose en alguna de las canciones con las que más conecta con su público. Increíble. Vamos a escuchar a Joe con End of Beginning, la canción número 212 de esta tarde en Match 100.1 más pop. Conéctate.

0: minutos te pongo 30 minutos de música continua sin cortes comerciales. Quédate conmigo en Match 100.1 Más Pop. ¡Conéctate!
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5: Hola, hola, mis queridos, chulos, bellos matchers, ¿cómo están? Estás en Match 100.1 Más Pop, conéctate. Yo soy Joana Martínez, ya te la sabes, estoy feliz de la vida de estar haciendo match contigo como todas las tardes desde las 2 hasta las 6. En este viernes en match, inicio de fin de semana, espero que estés teniendo un lindo día lleno de cosas positivas. Oigan, quiero decirles que les estamos regalando boletos para que se vayan al Pulso GNP en la ciudad de Querétaro el 10 de octubre. ¿Quieres participar? Te contaré cómo a las 3 de la tarde con 5 minutos. Quédate conmigo en Match 100.1 Más Pop, conéctate.

escuchas Match 100.1 más pop, conéctate. Olivia, Dean is so easy to fall in love. Es lo que acaba de sonar, 3 de la tarde con 6 minutos. Matchers, te cuento cómo puedes ganarte accesos para que te vayas al Pulso GNP en la ciudad de Querétaro. 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Yo soy Joana Martínez, encantada de estar contigo hasta las 6 de la tarde. Y déjame te cuento, Matcher, que por allá va a estar Robbie Williams, Caifanes, Los Claxons, La Tejana, entre otros artistas buenísimos, Matcher. Lánzate a mi Instagram, arroba Joana Martínez FM, ponme la palabra Pulso GNP. Te envío el link y tú te registras todas las veces que quieras. Recuerda que entre más registros acumules, más posibilidades tienes de ganar. ¡Mucha suerte! Vamos a escuchar a Justin Bieber, Somebody to Love. Me encanta esta rola. Es la número 213 de esta tarde, sonando en Match 100.1 más pop. ¡Conéctate!

Estás en Match 100.1 más Pop. Conéctate, es Alex Warren. Ordinary, lo que acabas de escuchar. Feliz viernes en Match Matchers. Oigan, hablando de Alex Warren, fíjense que ya tiene invitada especial para su gira por Australia y Nueva Zelanda. Yo soy Joana Martínez, encantada de conectar contigo hasta las 6 de la tarde. Se trata de la cantante y compositora californiana Alicia Grace. Es una de las nuevas promesas del Pop Matcher y pues esta artista va a ser la encargada de abrir los conciertos de esta etapa del tour de Alex Warren, llevando su música a miles de fans antes de que Alex suba al escenario. Con esta incorporación, esta gira apuesta por presentar talento emergente, Matcher, y ofrecer una experiencia completa para el público de Oceanía. ¿Qué tal? Vamos a escuchar ahora a Sabrinita Carpenter con Please, Please, Please. Es la canción número 215 de esta tarde. Suena en Match 100.1 más Pop. ¡Conéctate!

0: escuchas Match 100.1 más Pop. Conéctate, Sabrina Carpenter. Please, please, please, lo que acabas de escuchar, Matcher. Chris Martin de Coldplay anunció que para el 2027 van a tener más de 130 conciertos. Te voy a contar todo esto en 7 minutos. Quédate conmigo en Match 100.1 más Pop. Conéctate.
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Estás en Match 100.1 más Pop. Conéctate. Qué bonita canción, Matcher. Me encanta. Es Coldplay. A Sky Full of Stars. Lo que acabas de escuchar. Excelente viernes. Oigan, yo quiero decirles, hablando de Coldplay, que Chris Martin de Coldplay anunció que para el próximo año van a tener más de 130 conciertos. Yo soy Joana Martínez. Te acompaño hasta las 6 de la tarde. Y es que Chris Martin confirmó que Coldplay extiende su gira mundial hasta el próximo año. Y todavía les quedan exactamente 138 conciertos programados para esa fase. Esta banda se va a tomar un descanso en este año, Matcher, para recargar pues energías antes de afrontar el tramo final de la gira. Los shows del próximo año van a formar parte de la continuación oficial de su histórica y ecológica gira mundial llamada Music of the Spheres. Y la neta es que increíble, Matcher, me encanta Coldplay. Vamos a escuchar a Hugo, Moving to the Sun, canción número 217, suena en Match 100.1 más pop, conéctate.

Estás en Match 100.1 más Pop. Conéctate, Dua Lipa, One Kiss. Lo que acabas de escuchar, vamos a escuchar a nuestro querido Harry Styles, Matchers. ¿Cómo les va? Espero que súper. Oigan, si van a ver a Harry Styles este fin de semana en la Ciudad de México, toma nota de los horarios para que no se te pase nada. Yo soy Joana Martínez, estoy contigo hasta las 6. Las puertas del Estadio GNP Seguros van a abrir desde las 5 de la tarde, Matchers. Así que tienes tiempo suficiente para ingresar con calma. Obviamente, Matchers, si vas en general, pues llega antes para que agarres un buen lugarcito. Recorrer la zona de mercancía oficial y ubicar tu lugar, pues también lo vas a poder hacer si llegas temprano. El concierto está programado para que comience a las 9 de la noche, por lo que los organizadores recomiendan llegar con anticipación para que evites filas, contratiempos, tumultos y más, Matchers. Sin duda, pues todo está listo para una de las noches más esperadas para los fans de Harry Styles. También lleven pocas cosas, Matchers. No se vayan con toda la bolsa. Llévense a lo mejor una tarjeta, se la guardan bien, su teléfono también lo cuidan mucho, por supuesto, y ya, no me anden llevando que la bolsa, que el suéter, que esto y lo otro, para que anden cómodos, Matchers. Vamos a escuchar a Harry Styles, es As It Was, la canción número 220 de esta tarde en Match 100.1 más Pop. Conéctate.

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0: estás en Max 100.1 más Pop. Conéctate, será Larson Midnight Sun, lo que acaba de sonar Mature en 5 minutos. Te pongo 30 minutos de música continua sin cortes comerciales. Quédate conmigo en Max 100.1 más Pop. Conéctate.
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Matchers, ¿cómo están? Estás en Match 100.1 Más Top. Conéctate. Yo soy Joana Martínez y estoy feliz de la vida de estar haciendo Match contigo como todas las tardes desde las 2 hasta las 6. ¿Cómo te van este viernes en Match? Espero que súper bien. Oigan, yo quiero contarles que la agrupación Kings of Leon confirmó que su próximo disco pues se va a lanzar oficialmente a nivel mundial el 18 de septiembre. Te voy a contar todo esto a las 4 de la tarde. Yo soy Joana Martínez, quédate conmigo en Match 100.1 Más Pop. Conéctate. Feliz viernes en Match Matchers.

Estás en Match 100.1 más top. Conéctate, Chamin Pala. Drácula, lo que acaba de sonar. Vamos a escuchar a Kings of Leon Matchers, que por cierto, esta agrupación confirmó que su próximo disco titulado Midnight Revival se va a lanzar oficialmente a nivel mundial el 18 de septiembre. Yo soy Joana Martínez, estoy contigo hasta las 6 de la tarde. Y es que Caleb Folwell, que él es el líder matcher y vocalista principal y guitarrista de esta banda, describió este material como un regreso a tener hambre en la música. Además, tienen programado un concierto masivo junto a Sasha Bryan el mismo día de lanzamiento de su disco, que es el 18 de septiembre, y formarán parte del cartel oficial del prestigioso festival de Austin City Limits in Texas Matcher del 9 al 11 de octubre de este año. Increíble, ¿no? Vamos a escuchar a Kings of Leon, Sex on Fire, canción número 222 de esta tarde en Match 100.1 más pop. Conéctate.

Estás en Match 100.1 más top. Conecta de Dominic Fike. Baby Doll, lo que acaba de sonar. Vamos a escuchar a Justin Bieber, Matchers. Que por cierto, Hailey Bieber y Justin conmemoraron uno de los días más importantes de sus vidas, el octavo aniversario de su compromiso. Yo soy Joana Martínez, estoy contigo hasta las 6 y quiero contarte que fue Hailey quien compartió esta fecha en redes sociales y dijo que se encontraba celebrando estos 8 años desde que Justin le pidió matrimonio, Matcher. Esto el pasado 7 de julio. La propuesta se dio mientras se encontraban en vacaciones en las Bahamas en el 2018. Y Hailey compartió una foto en blanco y negro en sus historias de Instagram, donde aparecen abrazados, dándose un besito y acompañada del texto 8 years, junto con emojis de anillos de compromiso. Increíble, Matcher, me encanta esta parejita. Vamos a escuchar a Justin con Jaycees. Es la canción número 225 de esta tarde. Suena en Match 100.1 más pop. Conéctate.

0: estás en Match 100.1 más Pop. Conéctate, es Justin Bieber, Jay-Z, lo que acabas de escuchar, Matcher. 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Quédate conmigo en Match 100.1 más Pop. Conéctate.
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Escuchas Match 100.1 más Pop, conéctate Temper City. Self Aware, lo que acaba de sonar, 4:21 minutos, Matchers. 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Yo soy Joana Martínez, encantada de estar contigo hasta las 6. 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Vamos a escuchar a Alok, Siva y Bruno Marchini con Hear Me Now. Esta canción es buenísima, es la número 228 de esta tarde en Match 100.1 más Pop. Conéctate.

estás en Match 100.1 más top. Conéctate, es One Republic, Counting Stars. Lo que acabas de escuchar, 4 de la tarde con 33 minutos. Matcher, ¿tú sabías que existe un pianista callejero que terminó colaborando con One Republic? Te cuento. Yo soy Joana Martínez, estoy contigo hasta las 6. Y es que esta es una de las historias que literal parecen de película, Matcher. Emil, así se llama este señor, es conocido en redes sociales como Emilio Piano. Y pasó de tocar el piano en las calles, aeropuertos y centros comerciales a lanzar una canción junto con One Republic. Todo comenzó en un centro comercial en Madrid, donde este chico estaba tocando pues una canción de One Republic, cuando una persona le pidió interpretar la canción sin saber que detrás de él estaba Ryan Tedder, vocalista de One Republic. La banda quedó impresionada, Matcher, después lo invitó a tocar en uno de sus conciertos y finalmente colaboraron en el tema Need Your Love. Es una prueba de que pues a veces toca estar en el lugar correcto y puede cambiarlo todo, Matcher, literal, increíble. Vamos a escuchar a Eilid, It's Me, la canción número 231 en Match 100.1 más top. Conéctate.

0: Este es Match 100.1, más pop, conéctate. Matcher, en 4 minutos te pongo 30 minutos de música continua sin cortes comerciales. Yo soy Joana Martínez, quédate conmigo en Match 100.1, más pop, conéctate.
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